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1: Está na hora de ouvirmos a crónica de Afonso Reis Cabral. 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

0: Atualmente tem tudo para ser o melhor defesa deste plantel e já deu sinais disso.
1: Vitória então para o Sporting sobre o Alverca por 3 bolas a 1 no estádio de Alvalade. O Alverca soma 1 ponto no campeonato, 1 empate, 2 derrotas para a equipa de Sérgio Ferreira, que na próxima jornada vai jogar em casa com o Santa Clara, mas é um arranque de campeonato difícil para
2: António,
1: o Alverca.
2: António, deixa-me interromper-te porque, entretanto, o Tuasi já está a falar na flash interview do Sport TV. Vamos a
3: justo para nós, pero bueno, vamos a seguir confiando en el plan del míster, en el plan que queremos hacer durante toda la temporada y yo creo que los resultados van a llegar.
2: O calendário não foi muito amigo convosco, já defrontaram o Porto, agora defrontam o Sporting em jornadas, defrontam dois dos grandes, mas parece-me que desta vez não conseguiram chegar tantas vezes às zonas de finalização, fazer tantos remates. O que é que faltou? O que é que sente que ficou a faltar a esta equipa?
3: Bueno, todos os rivales en esta liga son difíciles. Yo creo que pudimos crear más ocasiones, es verdad, en los últimos dos partidos veníamos creando muchas ocasiones, hoy no ha podido ser tanto y nos han penalizado algunos errores con balón. Esto es el top y cuando tienes errores no te perdonan.
2: En términos individuales, na temporada pasada fue uno de los destaques desta equipa. Este año con un treinador diferente, ¿cómo es que está a ser el desafío?
3: Bueno, la época pasada fue mi primera aventura aquí en la Liga de Portugal. Fue una experiencia top. Este año espero hacerlo incluso mejor, mejorar. Ya me he podido adaptar durante la época pasada y la verdad que me favorece muchísimo este plan de juego, tanto el año pasado como este, con dos alas que nos da libertad tanto por la derecha como por la izquierda para poder subir.
2: Obrigada, Nabil. Boa noite.
4: Tu és aí o jogador do Alverca. Dizer também que o Alverca, apesar de tudo, conseguiu melhorar alguns aspectos. Ele que já estava na equipa do Alverca na temporada passada. Esperamos para ouvir também, esperamos que seja Maxi Araújo, o homem do jogo também eleito por vocês. Entretanto, ele já está mesmo aqui à nossa frente nas imagens da Sport TV. Vamos ouvir o uruguaio.
2: Um momento especial para si.
5: Nada, primero, bueno, muy, muy feliz por la victoria del equipo. La verdad que, bueno, veníamos hablando de mantener el arco en cero. Creo que se nos escapa ahí lo último. Pero bueno, hay que seguir trabajando. Lo importante es ganar y cuando, bueno, es mejor corregir ganando. Y bueno, creo que cada vez el equipo va mejorando. Y bueno, muy feliz por la victoria, la verdad.
2: Maxi já tem experiência suficiente neste clube, já conhece bem quando saem jogadores e tantos e tão importantes. Tem-se falado várias vezes da falta de liderança no plantel. Hoje, quando lhe entregaram a braçadeira de capitão, o que é que pensou? O que é que tentou levar para dentro do campo? Qual foi a mensagem para os seus colegas?
5: E creio que, bueno, um pouco lo que sou eu, de bueno, entregar-me ao máximo, tanto nos treinamentos como en los partidos, que es lo más importante, y bueno, de devolverle eso a mis compañeros, al club también. Y nada, la verdad que una felicidad tremenda porque, bueno, es mi primera vez y muy feliz por eso, la verdad.
2: Siento que puede ser peça fundamental en la unión de este grupo con tantas caras nuevas, con tantos jugadores que no conocen esta realidad.
5: Sí, bueno, creo que sí, siempre trato de ayudar a los compañeros. Creo que eso es fundamental, a los más nuevos, y bueno, creo que se vienen adaptando muy bien, saben que llegan a un equipo ganador, a un club que te demanda ganar, que te demanda a competir en todas las competiciones, y bueno, nada, creo que vienen mejorando muchísimo, y bueno, la idea de nosotros, que tenemos un poco más de experiencia en el club, es ayudarlos a que se adapten rápido y a que entiendan que la identidad del club es ganar y darlo todo.
2: En términos individuales, después de una época fantástica en el año pasado, ¿cuáles son los objetivos de Maxi para esta temporada?
5: Igual, mejorar a la del anterior. Creo que, bueno, creo que lo principal es siempre mantener el espíritu competitivo y seguir mejorando. Creo que me faltan muchísimas cosas por mejorar en el último toque, pero bueno, creo que vengo trabajando muy bien en eso y creo que voy a trabajar aún más para que este año sea mucho mejor.
2: Obrigada, Maxi, e parabéns mais uma vez.
4: Maxi Araújo, eleito o melhor em campo, a dizer que é melhor para o Sporting estar a corrigir os erros enquanto trabalha e enquanto ganha, e que promete que a equipa vai continuar a trabalhar. Sobre ter sido capitão pela primeira vez, diz estar muito feliz,